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Son las 8:05.

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0: Son las 8:44.
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Hola, hola, ¿qué tal? ¿Cómo están? Muy buenos días, queridos auditores. Comenzando una nueva semana, estamos ya en vivo y en directo compartiendo con ustedes a través de su radio Copihue FM. Día lunes 15 de junio, día de San Leonidas y Santa Manuela. Felicidades para nuestros amigos que hoy están de onomástico cuando están celebrando su santoral, ¿cierto? Cariños para todos quienes están en sintonía ya a esta hora. Sabemos que hay mucha gente que está hace ratito escuchando Copihue FM en este inicio de semana. Como siempre, nuestra comuna con niebla, esa niebla y ese frío que cala los huesos, ¿eh? Hoy todos bien abrigaditos porque realmente esta ola de frío ha afectado bastante a nuestra comuna de Victoria. Pero bueno, de a poco vamos entrando en calor con la música y vamos a ir bailando, ¿cierto? Para dejar ese frío atrás. Esperemos que llegue el sol. Según los expertos, están anunciando sol para ya en un ratito más. Vamos a ver si es que llega acá a nuestra comuna de Victoria. A veces, en sectores rurales muy cerquita, hay sol, está despejadísimo. Y aquí nosotros con un día gris y así como está ahora, pues, ¿ah? Y así ayer, por ejemplo, se mantuvo así gran parte del día y en otros sectores había sol. Y nosotros ahí cubierto de niebla. Pero bueno, son las cosas de la naturaleza, entre el humo y todo, ¿cierto? Cuesta que se despeje un poco. Pero tenemos la ilusión de que vamos a ver el sol brillar el día de hoy, ¿ya? La temperatura del momento 1 grado con una térmica de 1 grado bajo cero, así porque está bien helado. Viento sur de 8 a 17 kilómetros por hora. Y como les decía, para las próximas horas se esperan cielos parcialmente nubosos y nubes y claros de sol. Eso es el pronóstico para esta jornada de día lunes 15 de junio. Saludar a los cumpleañeros y cumpleañeras y harto ánimo a pasarlo bien y a disfrutar de la programación y de todos los quehaceres que hay que realizar en este día lunes comienzo de semana. ¡Ay!

Y así continuamos con harto ritmo musical a esta hora para entrar en calor, para que no se siente ese frío que hace ahí en la calle, ¿cierto? Para que usted esté bien acompañado musicalmente con harto ritmo a través de Copihue FM en este lunes 15 de junio, mitad de mes, justito mitad de mes. En este mes también le decimos adiós al otoño, ¿eh? En unos días más ya vamos a estar despidiendo la temporada del otoño, ese otoño que deja desvestidos los árboles para enfrentar el invierno que se avecina. Hola, nos dice Marcia. Hola, amiga, ¿cómo estás? Es de esperar que tenga un muy buen día lunes, así como tantos otros auditores. Para todos, las mejores vibras en esta jornada. Bueno, vamos a revisar ya titulares. Gobierno valoró acuerdo entre Estados Unidos e Irán y lo calificó como un avance para la paz y la estabilidad en Medio Oriente. Por otro lado, aduanas advierte a Relaciones Exteriores e Interior por riesgo de accidente de funcionarios del complejo fronterizo argentino. En la comuna de Cerrillos, incendio en planta de neumáticos obligó a la suspensión de clases en la comuna. En Valparaíso, alertan sobre avance del crimen organizado en cadena logística. Hoy debuta España y Uruguay en el Mundial. ¿Usted está siguiendo los partidos del Mundial? Bueno, hoy hay debut deportivo ahí con esos países. Por otro lado, niños haitianos sin rastro en Chile. Informe revela fallas graves y vuelos sospechosos autorizados. En economía, adaptabilidad laboral y compatibilización de turnos, los ajustes al empleo que alistaría el gobierno. UDI exige al CDE querellarse contra más de 1.800 beneficiarios de becas Chile que no volvieron al país. ¿Qué más tenemos por acá? Hay más titulares para la región de la Araucanía. ¿Qué nos tiene la prensa para la región? Municipalidad de Temuco impulsará instalación de cámaras con IA para detectar delitos e incivilidades. También más de 1.700 personas rendirán desde este lunes la PAES de invierno. Impulsan corredor bimodal entre Biobío, la Araucanía y Vaca Muerta para potenciar transporte de carga. En libertad cumplirá condena a empresario que ocultó bienes sociales de sociedades panameñas para no pagar deudas. Prisión preventiva para hombre que disparó en contra de una casa y amenazó a familia en Victoria. Todo eso y más a través de Copihue FM.

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Y así seguimos avanzando en esta jornada matinal, ya en un nuevo bloque, son las 9:40, 9:40, saludando a toda la gente que está en sintonía de la radio a esta hora, la gente que está en el sector rural, en los distintos sectores, no menciono porque me quedan después muchos atrás y la gente reclama, dice claro, no se acuerda de nosotros. El saludo va en general a todos nuestros auditores del sector rural que están ahí siempre escuchando la radio Copihue FM. Así que con gusto nuestro saludo, desearles que tengan un excelente día, disfruten también de esta jornada. Ya vamos con las informaciones y empezamos con la valoración que entregó el gobierno en el acuerdo entre Estados Unidos e Irán. El gobierno de Chile valoró el acuerdo alcanzado entre Estados Unidos e Irán, calificándolo como un avance en favor de la paz y la estabilidad del Medio Oriente. En un comunicado emitido ayer domingo por la Cancillería, Chile expresó su esperanza para que este entendimiento permita avanzar hacia soluciones definitivas y permanentes y se garantice la paz en la región a través del diálogo y de los mecanismos pacíficos para la solución de controversias. Chile reiteró su compromiso con el derecho internacional, la diplomacia y el multilateralismo como herramientas fundamentales para la prevención y resolución pacífica de los conflictos.

La calle de las sirenas, ¿eh? Era lo que estábamos escuchando a esta hora de la mañana. Bueno, como les contaba en titulares, un hombre que efectuó disparos en contra de un domicilio y amenazó de muerte a una familia en la ciudad de Victoria, fue detenido por carabineros tras una persecución en la que incluso colisionó su vehículo con una patrulla policial. La Fiscalía de Victoria obtuvo la prisión preventiva del individuo de iniciales JSA, imputado por los delitos de disparos injustificados, atentados contra la autoridad, porte ilegal de armas de fuego, municiones y cartuchos, además de tenencia ilegal de municiones. Los hechos ocurrieron durante la jornada del jueves 11 de junio en la comuna de Victoria, cuando el imputado llegó en un automóvil Toyota Yaris hasta calle Víctor Hernández, donde portando una escopeta efectuó disparos frente a un domicilio y amenazó de muerte a sus ocupantes, señalándoles: "Los voy a matar". Tras la denuncia de vecinos, carabinero ubicó el vehículo cuando abandonaba el lugar e intentó realizar una fiscalización, pero el conductor inició una huida a gran velocidad por distintas calles de la ciudad y luego por la ruta a Traien, realizando maniobras peligrosas que pusieron en riesgo a otros usuarios de las vías, tal como lo detalló el fiscal Héctor Leiva. En la audiencia de control de detención y formalización de la investigación, el fiscal informó que durante su fuga, el imputado arrojó desde el vehículo una pistola y posteriormente una escopeta, además de municiones. Además, se precisó que mientras era perseguido por la ruta Victoria-Traillén, el imputado realizó una maniobra destinada a impedir la acción policial, impactando un vehículo institucional de carabineros, tras lo cual fue detenido. Posteriormente, en el lugar donde había arrojado una arma, carabineros recuperó una escopeta calibre 16, municiones y otros elementos asociados a la utilización. Eso fue lo que pasó con esta persona, ¿cierto? Que amenazó a una familia de la ciudad de Victoria. Prisión preventiva para este hombre. Son las informaciones que se van desarrollando a esta hora de la mañana a través de Copihue FM.

Ahí estaba Ricky Martin con María. Buen temita musical a esta hora de la mañana. Están solo faltando 5 minutos para las 10. 5 minutos ya para las 10 de la mañana, compartiendo con todo el ánimo la música y las informaciones para usted que está ahí en sintonía de Radio Copihue FM. ¿Ah? Todavía con niebla en la ciudad de Victoria, sí, pues estamos más que acostumbrados ya. Es raro cuando amanecemos con sol a pleno, pero bueno. ¿Qué tenemos por acá? Una noticia que busca un mayor desarrollo. ¿Ah? Impulsan corredor bimodal entre el Biobío, la Araucanía y Vaca Muerta. Esto para potenciar el transporte de carga. Desde hace un tiempo la Municipalidad de Victoria ha venido haciendo anuncios sobre esto. ¿Ah? Un proyecto de transporte de carga e infraestructura vial permitiría aumentar la actividad comercial entre la provincia de Neuquén, la Araucanía y los puertos de la región del Biobío. En julio se espera comenzar con un programa piloto asociado al yacimiento de hidrocarburos Vaca Muerta. Actualmente, varios países del Mercosur trasladan carga cruzando la frontera en el Paso Internacional Pinochado en la cordillera de Lonquimay, una ruta que cruza la comuna de Victoria, donde se está proyectando un corredor bimodal que permita en una primera etapa facilitar el traslado de maquinaria desde los puertos en la región del Biobío hasta el yacimiento Vaca Muerta en Neuquén, Argentina. El alcalde de la comuna de Victoria, Javier Jaramillo, indicó que existe una alianza estratégica con la empresa de ferrocarriles porque el yacimiento de Vaca Muerta está creciendo. Con ese propósito, se proyecta un plan piloto para el próximo mes, el que involucraría traslado de carga en tren directamente desde Puerto de Coronel a Victoria y desde esta comuna en camiones a Neuquén. Este mismo sistema de corredor bimodal, dijo el alcalde Jaramillo, puede ser utilizado por empresas argentinas u otras del Mercosur para enviar sus exportaciones a países de Asia por las carreteras y pasos fronterizos de la Araucanía y los puertos del Biobío. Eso es lo que se proyecta ya para el mes de julio, ¿cierto? Comenzar con este proyecto piloto de impulsar el corredor bimodal entre el Biobío, la Araucanía y Vaca Muerta en Neuquén.

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Ahí estaba mi media naranja, pues el tema musical que estábamos escuchando, media naranja en la voz de Fey, cuando ya son las 10 de la mañana con 12 minutos, 10 de la mañana con 12 minutos y ahí está la niebla quietita en Victoria, no se quiere mover, no quiere dar paso al sol. Y nosotros por acá siguiendo como siempre, junto a nuestros auditores entregándole las informaciones. Arrau, habla nuevamente el ministro Arrau, dice, algunos buscan debilitar la posición de carabineros. El ministro de Seguridad de Martín Arrau anunció este día lunes urgencia a dos proyectos de ley para fortalecer la protección de las policías y apuntó contra la posición del PC que busca derogar las disposiciones que establece la presunción legal de la legítima defensa y a restituir la redacción de la figura previa de apremios ilegítimos. Arrau dijo que los dos proyectos, uno que aumenta las penas por atentado contra funcionarios policiales y el que extiende la legítima defensa privilegiada consagrada en la ley Naín Retamal a efectivos que estén de franco e intervengan para proteger a terceros. Hay algunos que buscan debilitar la posición de carabineros de Chile. Nosotros buscamos fortalecer la posición de nuestros uniformados, de nuestras fuerzas de orden y seguridad, porque ellos son quienes nos protegen y, por tanto, nosotros debemos protegerlos cada día, fue lo que dijo Arrau. Lo que han hecho esos parlamentarios del PC es algo que va totalmente contra lo que Chile necesita hoy día, es lo que añadió. Respecto de los votos para aprobar las iniciativas, el ministro señaló que el apoyo a las iniciativas de seguridad es bastante transversal. El ministro de Seguridad también informó que esta semana se tramitará el proyecto de registro único de incivilidad y actos vandálicos y la renovación del estado de excepción en la macro zona sur. Esa fue la información y las declaraciones que entregó el ministro Arrau la mañana del día de hoy.

Tengo todo excepto a ti, nos decía ahí Luis Miguel. Tenemos todo menos sol. Continuamos sin solcito. Ay, ya lo estamos extrañando. Pues que se vaya esta niebla. Sí, pues. Pero bueno, vamos a continuar nosotros por acá. Son las 10 de la mañana con 21 minutos. Y les informo que más de 1.700 personas rendirán desde hoy lunes la PAES invierno. Así nomás, pues. Este lunes comienza el proceso para rendir la prueba de acceso a la educación superior PAES de invierno, que en Temuco, en la región de la Araucanía, tiene a 1.709 personas inscritas. El proceso válido para la admisión 2027 se desarrollará entre el lunes 15 y el miércoles 17 de junio. Y en caso de la capital regional, son solo 5 los locales habilitados para su rendición con 185 funcionarios de apoyo. Cifra que fue destacada por el Seremi de Educación en la Araucanía, Aaron Ríos, quien señaló que en esta instancia representa una oportunidad para quienes buscan ampliar o mejorar sus opciones de ingreso a la educación superior. Los resultados de la evaluación serán publicados el próximo 17 de julio, otorgando un plazo adecuado para quienes deseen inscribirse posteriormente a la PAES regular, proceso con duración hasta el 22 de julio. De acuerdo con los datos de la Subsecretaría de Educación Superior y el Departamento de Evaluación, Medición y Rendición Educacional, conocido como DEMRE, la mayoría de los inscritos provienen de establecimientos particulares subvencionados, siendo 1.040 los postulantes. A ellos se suman 504 estudiantes y egresados de establecimientos municipales y 145 alumnos provenientes de colegios particulares pagados. La rendición de la PAES de invierno comenzará con el reconocimiento de salas entre las 12 y las 13 horas durante la misma jornada. A las 15 horas se aplicará la prueba de competencia matemática M2, compuesta por 55 preguntas y con una duración de 2 horas y 20 minutos. Mañana martes se realizará la prueba de competencia lectora a partir de las 9 de la mañana con 65 preguntas y una duración de 2 horas y media. Durante la tarde de mañana a las 15 horas será el turno de la prueba electiva de ciencias que considera 80 preguntas y una duración de 2 horas y 40 minutos. La jornada final se va a desarrollar el día miércoles 17 de junio desde las 9 horas, donde se rendirá la prueba de competencia matemática M1, mientras que a las 15 horas del miércoles se aplicará la prueba lectiva de Historia y Ciencias Sociales. Ambas evaluaciones forman parte del proceso que permite a los postulantes mejorar sus puntajes o generar nuevas opciones de acceso a la educación superior. Lo importante, éxito para todos quienes van a rendir la PAES de invierno, ¿eh? Así que suerte para todos los estudiantes que se han preparado para esta ocasión. O éxito, mejor, éxito para todos.

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Ahí estaba Calus entregándonos ese buen temita musical cuando ya son las 9 de la mañana con 39 minutos. ¿Eh? 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

Ahí estábamos bien románticos con quién estábamos ahí, con Cristian Castro, por supuesto. Él nos estaba entregando ese bonito tema musical, Lo Mejor de Mí, nos decía en la canción. En Temuco está la pura escoba, ¿sabe por qué? Porque a alumnos y a profesores les llegó un correo diciendo que había una bomba en la Universidad Católica. Imagínese, Un amplio operativo del Grupo de Operaciones Policiales Especiales del GOPE de Carabineros se desarrolló durante la mañana de este lunes en dependencias de la Universidad Católica de Temuco. Esto tras una amenaza de bomba que fue advertida mediante un correo electrónico enviado a estudiantes y profesores de la Casa de Estudios. A raíz de la situación, se activó un proceso de evacuación en distintos recintos universitarios, incluyendo el Campus San Francisco, ubicado en el centro de Temuco, y también en el Campus Norte. Le llegó a todos los estudiantes, entonces tuvieron que, no dijeron en cuál era, así que tuvieron que salir todos arrancando. De acuerdo con la información preliminar, el mensaje alertando sobre la supuesta instalación de un artefacto explosivo fue recibido durante las últimas horas, lo que motivó a la intervención de personal especializado de carabineros para realizar las inspecciones correspondientes. Según relataron algunos de los estudiantes evacuados, todas las actividades internas fueron suspendidas para este día lunes. Así quedó de manifiesto en un comunicado interno de la universidad. Hasta el momento se desconoce la veracidad de la amenaza, mientras continúan las diligencias del GOPE en los distintos campus para descartar cualquier riesgo para la comunidad universitaria. Se espera que durante las próximas horas, tanto Carabinero como la Universidad Católica de Temuco entreguen mayores antecedentes de lo ocurrido. Bueno, es de esperar que solo sea una amenaza, ¿cierto? Como lo que se hizo moda en los establecimientos, en los liceos tiempo atrás, que no sea algo real, para que nadie esté en riesgo, ¿cierto? Lamentablemente se pierden recursos, se pierde tiempo en hacer estas investigaciones al interior de los lugares donde se dice que supuestamente hay una bomba. Así que bueno, eso es lo que está pasando en Temuco, el desalojo de los estudiantes, profesores, trabajadores de ambos campus, el campus del centro y el campus norte de la Universidad Católica de Temuco, por este aviso de bomba enviado por correo electrónico.

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2: Siempre es bueno traer buenas noticias e informar a las personas. Es por eso que en el último proceso de pavimentos participativos salió seleccionada la calle Urrutia entre Avenida Prat y Darnell para su mejoramiento, siendo completamente necesario este arreglo por las condiciones en que se encuentra el pavimento hoy. Y otro de los mejoramientos que es muy importante es precisamente el de Avenida Prat entre Gorostiaga y Lagos, y también de la calle Gorostiaga entre Darnell y Prat. Esto es solamente un proyecto. Lamentablemente este último quedó a la espera de los recursos de parte de la gobernación regional, y recibimos la buena noticia de parte del gobernador Zaffirio, que propuso al Ministerio de Vivienda financiar todos aquellos proyectos que quedaron en lista de espera. Y esto se me confirmó en una conversación informal que pude sostener con el gobernador cuando nos visitó para dar el inicio del proyecto de electrificación rural Tolhuaca Mirador y otros, donde se colocó el primer poste para llegar con luz al sector rural, que es otro proyecto de tremenda relevancia para nuestros vecinos que están más alejados de nuestra ciudad y que ya comenzó su construcción. Pero volviendo al tema, le hablé sobre estos recursos que requería el Mimbu y me confirmó que se van a financiar todos los proyectos en el cual están incluidas nuestras calles anteriormente mencionadas. Así que seguramente sobre el traspaso de recursos o construcción propiamente tal, lo vamos a tener en los siguientes meses, pero se va avanzando, porque tener la certeza de que estas importantes obras se van a poder realizar es un mejoramiento para todos nuestros vecinos. En calle Urrutia los vecinos requieren de mejores calles para transitar, pero también porque el buen estado de ellas genera una mejor canalización de las aguas lluvias, situación que es un problema año tras año. Como repito incansablemente, haremos todo lo necesario para que el avance y el desarrollo de nuestra comuna se vaya logrando paso a paso y que los recursos lleguen a beneficio de nuestros vecinos, y voy a seguir insistiendo por tantos otros proyectos que requiere nuestra comuna y que se encuentran ahí a la espera de ser seleccionados para tener los recursos.
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Son las 11 de la mañana con 37 minutos, seguimos en vivo y en directo ya en este último tramo de música latina. Y continuando con las informaciones, le informamos que Roberto Garrido lidera la terna para asumir como el próximo fiscal regional del Biobío. El fiscal regional de la Araucanía, Roberto Garrido, quedó liderando la terna para convertirse en el próximo jefe del Ministerio Público de la región del Biobío. Hace algunas semanas atrás, el jefe regional del Ministerio Público de la Araucanía se inscribió como postulante a fiscal regional del Biobío, considerando que el cargo quedará vacante el próximo 2 de agosto, por el término del periodo del actual titular, Marcela Cartagena Ramos. El jueves 11 de junio, la Corte de Apelaciones de Concepción desarrolló una audiencia en la que los 12 candidatos inscritos tuvieron 10 minutos para exponer su interés en el cargo. En su exposición, Garrido recordó que él es oriundo de Talcahuano, región del Biobío, enfatizando que está motivado con volver a servir a su tierra. Mi línea de trabajo está basada en fortalecer las capacidades de persecución penal, mejorar la calidad del servicio y proponer al desarrollo institucional. Es lo que afirmó Garrido, recalcando que espera aportar con experiencia a la región de la que soy originario. Bueno, luego de las intervenciones, el Pleno de la Corte Penquista votó y Garrido quedó liderando la terna con 8 votos. Detrás quedaron José Patricio Aravena López, actual fiscal adjunto de Concepción, y Álvaro Pedro Hermosilla Bustos, fiscal jefe de Bulnes, que obtuvieron 5 votos cada uno. Los 3 nombres fueron remitidos al fiscal nacional Ángel Valencia, quien es el que tiene la última palabra. ¿Y qué pasa si es que ganara o el señor Valencia nombrara

Bueno, continuamos entonces, son las 11 de la mañana con 46 minutos y la Fiscalía formalizará a 4 empresarios de la región por caso convenios. La Fiscalía de Alta Complejidad de Temuco formalizará a 4 empresarios de la Araucanía por presunta presentación de documentos falsos para acceder a fondos del gobierno regional. Se trata de una nueva arista del caso convenios que indaga el uso irregular de recursos públicos entre el 2022 y 2023 por intermedio de la Agencia de Desarrollo. Las audiencias se realizarán en julio y los imputados arriesgan cargos por obtención indebida de prestaciones. El gobierno regional también mantiene un sumario y una querella por gestión del programa cuestionado.

Bueno, continuamos. Están faltando 4 minutos para las 12 del día. 4 minutos ya para las 12 del día y las informaciones continúan. En libertad cumplirá condena a empresario que ocultó bienes en sociedades panameñas para no pagar deudas. En libertad vigilada intensiva cumplirá su condena el empresario de Temuco, Oscar Becker Puebla, que ocultó bienes en sociedades panameñas para no pagar a sus acreedores. El Tribunal Oral en lo Penal de Temuco declaró culpable a Becker de 3 delitos económicos vinculados a una quiebra fraudulenta. Los jueces condenaron al empresario y representante legal de la constructora Cial a cumplir la pena de 541 días de presidio por el delito de fraude de subvenciones en calidad de frustrado, a una segunda pena de 541 días por ocultamiento de bienes o haberes y a una pena de 61 días por ocultamiento de libros contables. Los delitos de ocultamiento de bienes y libros contables fueron cometidos entre abril del 2018 y junio del 2019 en el marco de la liquidación forzosa de la empresa agrícola Los Pinos Limitada. Dado que las penas acumuladas no superan los 5 años, el tribunal sustituyó el cumplimiento efectivo de la prisión por libertad vigilada intensiva por 1.143 días, debiendo el condenado presentarse al Centro de Reinserción Social de Gendarmería de Chile correspondiente a su domicilio dentro de 5 días desde la sentencia que quede ejecutoriada. El fallo no fue unánime. El magistrado Leonel Torres Lavé votó en contra de la condena por ocultación de libros de contabilidad, al estimar que la prueba rendida no alcanzó el estándar de convicción más allá de toda duda razonable exigido por el Código Procesal Penal, toda vez que el solo hecho de que el liquidador no encontrara los libros en los domicilios registrados no acredita por sí mismo la responsabilidad del acusado. La sentencia fue dictada por los jueces Priscila Franchen, Leonel Torres Lavé y Cecilia Subiabre.

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Son las 12 del día con 9 minutos, 12 con 9, compartiendo con ustedes ya el bloque folclórico de este lunes 15 de junio, día de San Leonidas y Santa Manuela. Felicidades a ellos que están de onomástico el día de hoy. Y que bueno, estamos, como les decía, dando inicio a este bloque de música chilena a través de Copihue FM, compartiendo también las informaciones y, por supuesto, dejándoles la invitación para que todos concurran a Supermercados El Trébol. 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

0: Doña Catalina, como toda dama que se precie, le tenía pánico a los temblores. Al primer remesón, arrancó despavorida en camisa de franela, dejando libres a nuestros cuatro esforzados conquistadores.
1: ¡Aplaca, señor, tu ira, tu justicia y tu rigor! ¡Tomasa! ¡Esto ha sido terremoto en otra parte!
0: Terremoto y otros por haber escapado, todos, digo, como es costumbre cuando los papas queman, se acordaron de Dios y se acercaron a las piadosas prácticas de la religión.

Bueno, después de escuchar la música o el temito de la Quintrala, nosotros por acá vamos a entregar las ofertas. 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Luego vamos a estar con algunas informaciones, pero la música continúa en el aire folclórico y nos quedamos con el tema que dice así.

0: los casamientos, los bautizos, los San Juanes, oiga, qué cosa más linda en este país, oiga. Lo que más me gusta a mí, fíjese, que son las fiestas, total, yo estando comiendo y tomando, me aguanta tu mes sin trabajar, fíjese. Apuradito, pero me aguanto. Oiga, esta canción, esta canción está dedicada a todos los que corren, pero corren de caballo en pelo, así nomás, las corridas hacia la chilena. Claro, esas corridas medias así arregladas, esas chullecas que hacen por allá, por el sur, oiga. Claro. Y los, si ustedes se han fijado, los nombres de los caballos y de los dueños de los caballos es lo más divertido, fíjese. Por ejemplo, hay un gallo que le dicen el caballo con sueño. Está el trago largo, ese me gustó a mí, fíjese. El zafiro.
1: A ese cuenta usted, el trago largo.
0: Oiga, ya por Freire, Collay, que por Chillán, por todas esas partes, oiga, en todas, en Puyín, que también le ponen a las carreras. Bueno, vamos a enviarle un saludo a todos los vivos que les gusta correr. Vamos a colocar de gritón al Guaso Sánchez, le vamos a poner. El mirón va a ser Andrés y el jinete lo vamos a poner a Osvaldo Salón para que jinetee la cuestión. ¿Ah? Vamos a ver cómo sale la cosa.

Y así con ese temita musical continuamos en esta jornada gris acá en la comuna de Victoria. Nada pasa con el sol todavía que estaban anunciando los expertos, ¿ah? Seguimos con esa niebla y la baja temperatura. ¿Se recuerda? Comenzamos con menos un grado. Vamos a revisar nuestro termómetro, cuánto ha subido la temperatura. Estamos en 6 con una térmica de 4, ¿ah? Interesante. Y la máxima debería de llegar a los 10 grados, según la información que tenemos por aquí. Estaría cumpliéndose la máxima a eso de las 3 de la tarde. Esa es la información. Usted dice, ¿y lluvias? Mire, para mañana nada de precipitaciones, también una mañana con niebla matinal. Y para el miércoles, por acá, se espera cielos nubosos con algo de sol, y por la tarde, noche, ya cayendo la noche, podríamos tener algunas precipitaciones. Ah, eso es lo que se espera para el día miércoles, pero muy baja la probabilidad de precipitaciones por la noche, ya atardeciendo. El día jueves se espera una jornada más soleada, y el día viernes se esperan lluvias. Ah, para el viernes se espera lluvia con una alta probabilidad. Eso es para que se haga una idea de cómo vamos a estar meteorológicamente durante esta semana. Nosotros por acá continuamos. No continuamos. ¿Alcanzamos? No alcanzamos. ¿Qué pasó aquí? Algo pasó, ¿eh? Bueno, vamos al siguiente tema musical. 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

0: Bueno, hay buenas noticias en temas económicos porque en una información que está en completo desarrollo, pero ya fue anunciada por el gobierno, se anticipa una baja en el precio de los combustibles. Esto ante el acuerdo de paz entre Estados Unidos e Irán. Hoy lunes, el gobierno, a través del ministro de Hacienda, Jorge Quirós, anticipó que ante el tratado de paz logrado entre Estados Unidos e Irán, los consumidores verán una baja en los precios de los combustibles. Ello remarcó en línea con el descenso de los valores a nivel internacional que también se verán reflejados a nivel local. Esperamos que el próximo decreto, que va a empezar a regir a contar del jueves, tengamos una baja en el diésel del orden de los 100 pesos y en las bencinas algo similar, fue lo que dijo el ministro. Bueno, Estados Unidos e Irán acordaron firmar el próximo viernes el acuerdo de paz. Los detalles de momento se desconocen. Quirós, en consecuencia, enfatizó que el precio de los combustibles irá evolucionando dependiendo de cómo se concrete ese acuerdo. En ese mismo contexto, recordó que cuando subieron los precios, hubo que subirlos en el momento en que subieron los precios afuera. Ahora están bajando y los vamos a bajar en el monto que estén bajando afuera, fue lo que apuntó. Así que ya se anuncia una caída en los precios de los combustibles para esta semana, el día jueves, que es cuando se cambian los precios, ¿cierto? Y esto va a ir de acuerdo a lo que se firme también en el acuerdo entre Estados Unidos e Irán. Es posible que durante las próximas semanas siga disminuyendo el precio de los combustibles. Por ahora, así como a grandes rasgos, se espera una baja de los 100 pesos. Vamos a ver si es que eso se cumple y cómo se va a ir desarrollando en las próximas semanas. Nosotros por acá continuamos con la música, nos quedamos con Porotitos en Taula.
1: Bueno, para gozar, señores, ¿no?
2: Así que la tiene usted al lado, ¿cómo no gozar?
1: Oiga, yo les quiero contar... Que esta cuequita, oiga, la cantaba una señora que se llama Sinforosa Paredes, tía mía, oiga. Y como es tía, en realidad, de mi mamá, pero yo pienso que como es tía de ella, tiene que ser tía mía también, digo yo. La señora Sinforosa Paredes se ponía una rodilla en el suelo allá para los 18, oiga, los pueblos chicos se pasa muy rebuenazo, oiga. Entonces, como a las 5 o 6 de la mañana, cuando ya no tiene garganta ni ganas de tocar...

0: tía Ciforosa se manda estas coquitas más o menos así. ¿Van a salir a bailar o no?
1: ¡Vamos! ¡Estamos con el

Nos están faltando 9 minutos para las 13 horas, 9 minutos ya para la 1 de la tarde, y nosotros por acá seguimos con la música chilena, acompañándoles en vivo y en directo hasta 9 minutitos más. Pues quedan todavía minutos para disfrutar de lo que es el folclore. Pero antes vamos a revisar información importante que ha ido transcurriendo en el gobierno durante la jornada de hoy. Los ajustes de CATS a Sala Cuna para lograr aprobación, pero con justo equilibrio empleado-empleador. La mañana de este lunes, el presidente de la República, José Antonio CATS, presentó y firmó las indicaciones al proyecto de ley de Sala Cuna Universal junto a las ministras de la Mujer y Educación, Judith Marín y María Paz Arzola, respectivamente, y el titular del trabajo, Tomás Rau. En la instancia, el mandatario puso el foco en la sostenibilidad de la propuesta, su implementación gradual y que se ejecute con responsabilidad, equilibrando las necesidades del empleador y también del empleado. Lo que buscan estas indicaciones a un proyecto que ya viene discutiéndose es un justo equilibrio, fue lo que indicó. El jefe de Estado enfatizó que con estos ajustes buscan abrir los espacios para que las mujeres puedan trabajar con tranquilidad y que sus hijos estén bien cuidados, pero por otro lado, que este derecho no se transforme en un desincentivo para empleadores, sobre todo para pymes, para contratar. Estamos convencidos de que estas indicaciones nos van a permitir los ajustes necesarios y avanzar hacia un derecho, hacia un sistema de sala cuna que contemple la conciliación entre lo que es el trabajo digno y también la posibilidad de que los empleadores den empleo, fue lo que enfatizó. Aquello siguió y tiene que avanzar gradualmente para ser sostenible en el tiempo, pues aquí deben unirse dos conceptos, la gradualidad y la responsabilidad. Como les digo, uno podría firmar un proyecto de ley y entusiasmar a muchas personas, y quizás un año o dos años uno podría sostenerlo, pero en el tiempo quizás no se haga viable, sostuvo. Por eso es que estos dos principios de gradualidad y responsabilidad tienen que volver a ser parte de nuestra conversación. CATS dijo que muchas veces, por un lado, se quería avanzar en propuestas, pero olvidando la responsabilidad, y eso es algo que tiene que estar en el centro de todo debate político de aquí hacia adelante. Cuando un gobierno decide mal, son las personas son las que pagan las consecuencias y la decepción que sufren las personas cuando se legisla mal. Muchas veces es irreparable, es lo que continuó diciendo el mandatario. ¿Cuántos desempleados de hoy en día están desempleados porque tomamos malas decisiones en el tiempo? Esa es la pregunta que él se hace. Son más de lo que nos imaginamos. Muchas veces, por decir que vamos a proteger el trabajo, vamos generando desincentivos para que más personas puedan acceder a un trabajo digno, y muchas veces los eslogan puedan sonar muy bien, pero esos eslogan no resisten en el tiempo, es lo que agregó el presidente. En sus palabras, vamos 40 meses con una tasa de desempleo sobre el 8% y eso tiene que terminar. Nosotros tenemos que enfrentar con la verdad la situación que vive nuestro país, que es una situación difícil, y tenemos que enfrentar y corregir entre todos, todos los sectores políticos. Aquí tenemos que actuar con la responsabilidad necesaria para sacar adelante nuestra patria de este flagelo del desempleo, es lo que sentenció el presidente de la República con respecto a los ajustes que se le hace al proyecto de Sala Cuna. Nosotros ya nos comenzamos a despedir también a esta hora con esta última información. Que tengan todos una bonita tarde. El sol nunca llegó durante la mañana. Quizás durante las próximas horas debería llegar, pero sabemos que Victoria es medio escaso el sol, ¿eh? No sé si irá a llegar como se está anunciando por los expertos. Seguramente en lugares muy cercanos a Victoria sí están con solcito. Nosotros aún disfrutando de este día gris. Que tengan una bonita tarde y cuídense mucho. Chao, chao, y muchas gracias por estar en sintonía de Copy UFM.

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2: Durante la semana pasada sostuvo una reunión muy importante con el Seremi de Vivienda y Urbanismo para ver el avance de los comités de vivienda Esperanza y Futuro, Comité Mi Casa, Mi Sueño y Comité para Nuestro Futuro. Todos aquellos se encuentran agrupados para construir en un mismo terreno más de 360 viviendas aproximadamente. Se me informó por el Seremi que se encuentran en proceso de que se emita la tasación que realiza el Ministerio para determinar el valor de compra de la propiedad en la que se pretende construir. Esta etapa es la más importante, ya que en caso que coincida el valor tasado por el Ministerio y el valor de venta que quiere obtener el dueño del terreno, es que el proceso puede continuar, ya que han existido casos donde al haber una diferencia muy grande entre la tasación fiscal, por así decirlo, y lo que quiere obtener el dueño del terreno, se genera que los procesos se paralicen. En definitiva, hay que esperar cómo se desarrolla esta etapa y de existir un resultado favorable para todas las familias que necesitan de su vivienda propia y que llevan mucho tiempo esperando, el proceso puede continuar. Es así como hemos ido apoyando a diversos comités que lo necesitan para ir apurando los procesos y mantenerlos informados a los dirigentes para que no se sientan solos y que además cuentan con el apoyo necesario para que sus sueños se puedan concretar. Lo más difícil en nuestra comuna en el último tiempo es la búsqueda de terrenos y que además sean vendidos a un valor razonable respecto a las tasaciones que realiza el Servio. Por eso que aquellos comités que hoy cuentan con terrenos y acuerdos de venta es necesario que avancen para que se pueda ir concretando paso a paso. Hemos constatado igualmente que hoy de parte del gobierno existe toda una voluntad de que los procesos avancen rápido y es por eso que estamos empujando todas estas medidas para beneficio de todos nuestros vecinos que esperan su vivienda propia.
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